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1: Las 21 horas y 30 minutos.
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1: Las 22 horas.
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1: Las 22 horas y 30 minutos.
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1: Las 23 horas.
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1: Las 23 horas y 30 minutos.
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1: Son las 0 horas.
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1: Son las 0 horas y 30 minutos.
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1: Es la 1 de la madrugada.
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1: Son las 7 de la mañana.
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0: Hola, hola, hola, hola, queridos oyentes de la Ruta 88. Muy buenos días, ¿cómo están? ¿Cómo pasaron? Así estamos arrancando e iniciando la semana, hoy lunes, el número 14 de este mes de septiembre. Estamos ahí, ¿no? A mitad de mes, ¿no?
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0: Una jornada que amaneció gris, no fría, pero gris. Actualmente estamos en la ciudad con 7 grados. No, perdón, ¿4? Sí, 4, mirá. 4 grados, parece que no estuviera tanto frío, ¿eh? Así que bueno, 4 grados en la ciudad de Tacuarembó.
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0: Jornada gris.
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0: Saludos ya para nuestra amiga María del Carmen, que nos da los buenos días. Escuchando, María del Carmen, saludos. Edu, un saludo grande para usted, María del Carmen. Y como siempre, recordarte que el 098-000-8899 está activo. 4632-4390, espacio Facebook Edu, en el Messenger Instagram EduMix-04.
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0: Acompañándote hasta las 9 de la mañana,
1: de
0: ahí está, Ruta 88, abre, sí, abre la programación de la 88.9. Estamos con la música de Abayubá Sánchez, Ojos de Cielo, del disco de Mari Campo.

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Vamos, hay más música. 098-000-889 activo. 4632-4390. Espacio Facebook Edu. En el Messenger Instagram EduMix-04. Vamos, ruta 88. Estamos hasta las 9.

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0: La música es de Amboe y este olor a jazmín.
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0: Le mandamos el saludo para nuestra amiga Graciela. Buen día, Edu. Buen comienzo de semana. Puede ser un temita de Eros Ramazzotti. Saludos, Graciela. Bueno, por supuesto, Graciela, pero me vas a tener que esperar hasta las 8:30. ¿Sí? Bloque de Latinos Grace. Va a sonar Eros Ramazzotti. Te mando un cariño grande, dale. ¿Quién más tengo por acá? Buenos días, Edu, ¿cómo estás? Un saludo, que tengas buena jornada. Pasame Uyunusa para los primeros. Aguante el Mancha, 3-1. Saludos a toda la audiencia, Edu. ¿Cómo estamos, mi viejo? Saludos, arriba, Víctor.
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0: La gente está contenta, Sí. Vamos arriba. Ante Albion, ¿no? Ayer, sí. Saludo grande, Vamos arriba,
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0: 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Estamos en la ruta.

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2: Son las 7 de la mañana y 30 minutos.
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0: La música es de Marcos César Rodríguez González, Laguna Las Veras.
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0: Saludito grande a nuestra amiga Gaby, que se hace presente a esta hora. Gaby, buen día.
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0: ¿Cómo pasaste, Gaby? Ya. Buen día. Buen fin de semana, sí, ¿eh? Vos. Saludo para nuestra amiga Ana Orrego también. Saludito grande, laburando nuestra amiga Ana también. Y escuchando el programa, el saludo para... Para Dani, ¿puede ser? ¿Sí? Dice, buen día, linda jornada para todos. Me pasarías un temita, Laguna Las Veras, de Marco César Rodríguez. Gracias. Bueno, saludos, ¿eh? Así arrancamos el bloque.
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0: Segundo bloque, ¿no? De la Ruta 88. Saludo grande para Carlos Alberto también. Buen día, ¿cómo estamos, Edu? Tranqui por Zapará City.
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0: Dice, ¿puede ser la vida de Magdalena?
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0: Buena jornada para todos, ok, Carlitos. Vamos arriba, Carlos Alberto, ¿eh?
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0: Antes de ir a más música, vamos a darle el pronóstico del clima para la jornada del día de hoy hasta el miércoles. ¿Sí?
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0: Bueno, mínimas hoy 3 grados, máxima 17. En la mañana, nuboso cubierto, precipitaciones escasas y aisladas, nieblas, neblinas. Los vientos van a ser del sector sureste, entre 10 y 20 kilómetros horarios, periodo de variable de 0 a 10. Para la tarde y noche, algo nuboso y nuboso, periodos de cubierto, precipitaciones escasas y aisladas, neblinas y bancos de nieblas, vientos del sector este, entre 10 y 20 kilómetros horarios, variable de 0 a 10. Mínima de 3 grados, máxima de 17 para hoy. Para mañana, martes 15, la mínima va a ser de 3 grados y la máxima va a ser de 18 grados. O sea que va a estar casi igual, ¿eh? También va a estar con periodos de algo nuboso, heladas agrometeorológicas, neblinas y bancos de nieblas en la mañana. Por la tarde, nuboso y cubierto, periodos de algo nuboso, probables precipitaciones escasas y aisladas. Para el miércoles, mínima de 3 grados, también máxima de 18. Algo nuboso y nuboso, probables heladas agrometeorológicas. Y eso en la mañana y para la tarde-noche, claro y algo nuboso, neblinas. Así que bueno, va a estar así, ¿eh?
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0: que sí, que no, que te mojo, que no te mojo.
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0: va a estar así, ¿eh?
2: De la gente que...
0: Hasta el miércoles más o menos.
2: Y los que no.
0: Mínimas de 3 grados, máxima de 17 y 18 grados.

La música es de Pablito Estramín. Dejamos a Laguna de las Velas para ir con Pablito Estramín. Pedido por nuestro amigo Carlos Alberto. Seguimos, Ruta 88, 7 horas, 41 minutos. Te acompañamos hasta las 9.

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0: 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Saludo para Rubén. ¿Cómo andas, Rubén? Buen día, loco viejo. Vamos arriba a la ruta, Edu. Bueno, saludos, ¿cómo estamos? Saludo grande para Rubén Machado. Sí, saludo para Rubén por un lado y por el otro lado, Rubén Machado. ¿Cómo anda Rubén Machado? Saludo para Sergio. Buen día, buen día. Gracias por la información del pronóstico, Edu. Casi te pregunto, ¿eh? Ya me estoy por ir a trabajar. Pasame algo la Sinfónica de Tambores. Gracias, buena jornada para ti. Edu, saludos. Bueno, igual para vos también, Sergio. Que tenía algo yo de acá de... ¿Sí? ¿Sí tenemos? Sí, tengo el retozón acá de la Sinfónica de Tambores. Saludo para Benjamín. Benjamín, un amigo que me dice... sí, me dice el viernes, un amigazo. Me parece que ya tengo sucesor del DJ, Bueno, Benja, saludito grande. Hay que ir a la escuela hoy, Benja, Vamos arriba. Mirá que ser DJ. Sí, sí, no, hay que estudiar igual, Bueno, vamos arriba, La música es la Sinfónica de Tambores. Este es el retozón.
1: 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Músicos llegaron y están floreándose. Ándale nomás, mi compadre.
0: El viernes estuvimos... Estuvimos en el cumpleaños de Euclides. 90 pirulos cumplió Euclides, No, no, el tipo está impresionante, Salud para toda la familia de Euclides. Para los amigos. Fue un lindo momento, un lindo rato. 9.0 cumplió Euclides,
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0: Un familión allí estuvo, la verdad que sí.
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0: Bueno, vamos, Sinfónica de Tambores y este retozón.

Le mandamos el saludo para Santiago Rodríguez. Se me llamó al 4632-4390. Santiago, saludos. Estaba pidiendo la música del Gallo Azul. Ahí está. Saludo grande, Santiago, Le quiero mandar un saludo para nuestro vecino Caraciol Midón, que me escribió por acá. Caraciol, ¿cómo le va? Vamos a escuchar su mensaje a esta hora, a ver qué nos cuenta. Capaz que nos está pidiendo algún temita, ¿no?

Pero vamos. Vamos con un temita más mientras que escucho los mensajes y busco el gallo azul para nuestro amigo Santiago. Ruta 88. Estamos hasta las 9. Hay pedidos todavía.

0: sí, sí, me habré bañado. Habré ido a pescar allí, a Laguna de las Veras, Bueno, saludito grande. Graciol. Y me dice, si querés complacerme con un tema, pasame la música de Maestrita Rural, Lugareños. Así que bueno, ya nos vamos a poner a tiro porque le estoy viendo también Gallo Azul para nuestro amigo Santiago. Así que bueno, vamos a ponernos al día. De la Ruaná Carrero, disco antología. Cuando cante el Gallo Azul, enganchamos Lugareños. Y así cerramos esta horita de folclore de la Ruta 88.
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3: Son las 8 de la mañana y 5 minutos.
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Buenísimo, buenísimo. La voz es de Joelma, Banda Calypso, Dulce Mel. Lo que canta esta muchacha, ¿eh? Va, muchacha, ya. Estamos. Que, sí, menor, menor. Es menor que Ivette, que Daniela Mercury. Pero impresionante, Banda Calypso.

0: Tremendo, la gente, vos coreando la canción, una locura. Le mandamos el saludo para nuestra amiga Adriana, que se hace presente. Adriana, buongiorno, arigato, bon dia. ¿Cómo estás? A ver qué nos dice Adriana a esta hora en la mañana, con esta música de Brasil. A ver qué nos cuenta.
1: Muy buenos días, amigo Edu. Buenos días a ti y a toda la audiencia. Bueno, acá como siempre, como todos los días de la semana, prendida al programa. Bueno, amigo, ¿qué le cuento? No sabe cómo me cuesta levantar, amigo. Me cuesta levantarme porque yo agarro el sueño, viste, en la mañana.
0: Bueno.
1: Me cuesta mucho levantarme.
0: ¿Qué siesta se va a pegar?
1: Bueno, quiero mandar un saludo.
0: Sí.
1: A mis hijos.
0: Ajá.
1: A mi hermana Margot y a todos los que me conocen, a mi mamá en Villa Tamburis, a todos ahí.
0: Ok.
1: Bueno, escuchando el programa como siempre. Bueno, Edu, dígame, ¿va a llover? ¿Cómo va a estar el tiempo hoy, amigo?
0: Y ahí,
1: bueno,
0: ahí.
1: Feliz jornada para todos ahí.
0: Ok.
1: Para toda la gente hermosa de ese programa.
0: Ok. Bueno, saludito grande, amiga Adriana. Bueno, estuvimos comentando hace un ratito que la mínimas... Estoy hablando de 3 días, Adriana. 3 días con mínimas de 3 grados y máxima de 17-18. Y va a estar así, que te mojo y que no te mojo. Sí, exactamente, Para mañana y pasado, heladas agrometeorológicas. Y algún... sí, sí, eso mismo. Dice Carlos Alberto que hasta el sábado o domingo no llueve. Pero va a estar así, indeciso. Con nubosidad, pero... Alguna chispeadita, alguna... Pero va a ser eso nomás, Dale, Adri, saluditos, Me dicen por acá, está como para cucharita, Edu. Bueno, que... No sé, chicos, solucionenlo ustedes, yo no tengo nada que ver.
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0: 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Me dice Carlos Alberto, no malinterpretes, Edu. Cuando dije cucharita es porque está lindo para la sopa. Claro. Está lindo para tomar sopita. No malinterpretes, Edu. Bueno, pero para el otro también está lindo. Claro, ¿por qué no? Claro. Tal cual, me dice. Ok. Soy yo el mal pensado, claro, obvio. 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

0: 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Pepe. Vamos, hay más música, seguimos. Es el turno de... Y lo estamos convocando bastante, en la ruta 88, porque la verdad que ha largado buenos materiales. Estoy hablando de mi amigo Michel Teló, el amigo del Nosa. Así vos se me malta. Bueno, acá estamos con Metamorfose Ambulante y Ana Julia.
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1: 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Vamos con uno más, ¿sí? Vamos con uno más. 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Mientras que aprontamos el último tema en bloque del Brasil. Queremos escuchar uno más, obvio, por supuesto. Así que vamos con João Bosco y Vinicio. Y este Llora Mi Liga. 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
4: Son las 8 de la mañana y 35 minutos.
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0: La música es de Eros Ramazzotti, pero invitando en este caso a Lali. Ahí está. Y esta muy buena versión de Fuego en el Fuego. Más pop, ¿no? Más golpeadita. Más 2026.
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0: Bueno, Grace, saludito grande de Graciela que nos lo pidió tempranito, ¿eh? Bueno, sí, después de 8:30 le comentábamos. Para latinos, exactamente, ¿eh? Bueno, específicamente no es de este año, pero fue grabada en el noviembre de 2025, ¿eh? Así que casi 2026. Eros Ramazzotti junto a Lali, Fuego en el Fuego.

Temazo, ¿eh? Le quiero mandar un saludo a las Marías. Saludito grande, mamá María, que está re contenta porque Peñarol ganó 3-1, ¿eh? Bueno, saludito grande. Para la tarde nos pidió Paula Fernández. Para ahora en la mañana, la música de Reik. Haciendo este Noviembre sin ti y ya. Ya complacemos con las chicas. ¿Eh? Saludito grande. Desde la matutina allí, ¿eh? Nos escuchan. Ruta 31. Casi Ruta 31. Saludito grande a las Marías.

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Aquí en la ruta. Aquí en la mañana. Le mandamos el saludo para nuestra amiga Mirta. ¿Cómo estás, Mirta? Dice, hola, buenos días, te estamos escuchando con Karen. Bueno, saludito grande. Dice, un buen mate, me dice. No sé si está tan bueno el mate, pero bueno, te mandamos el saludito grande, Mirta. Saludo grande para Daniel también. ¿Anda por ahí, Daniel? Saludos, ¿eh? Estuvieron visitando en Parcero Bar el fin de semana.

8:48, le mandamos el saludo para Mariela. ¿Cómo estás, Mariela? Buen día, Edu. ¿Cómo estamos? Buena jornada. ¿Eh? Otro sábado que te fallé, Edu. Dice, no fui por pasar cocinando, para un cumple. Bueno, pero mirá, mirá. Bueno, cuando se puede, Mariela. Claro. Está todo lo que armó la amiga Mariela para un cumpleaños, Pizza, torta de fiambre, la torta. ¿Qué sería este que está acá? Tiene una pinta esto, Mariela. Bueno, saludito grande, Mariela. Cuando se puede, se puede.

minutos finales en la jornada del día de hoy. Vamos con un temita más. Sí, uno o dos, ¿no? Según. Dice Edo, es un pionono agridulce relleno de atún. Tremendo, ¿eh? Aguante el pionono, che. Qué rico el pionono. La combinación agridulce en el paladar. ¿Eh? Linda sensación de sabores. Bueno, vamos. Ruta 88 acompañándote. Vamos, es el turno de Marcela Morelo. La versión de No Podrás de Cristian Castro.

La música es de Marcela Morelo y No Podrás, exactamente la versión de Cristian Castro. Bueno, y María me pelea. Dice, no, la mejor de Cristian Castro, ¿eh? Sí, sí, sí, mejor la de Cristian Castro. Está divina también esta canción, ¿eh? Con la voz femenina de Marcelita Morelo. Nos vamos, ¿eh? Sí, nos vamos. No. Esto fue Ruta 88, estamos en la mañana. Ya se viene Nelly de los Santos y su despertar. Le manda saludo el amigo Carlos Alberto para ustedes, chicas, para las Marías.

0: Bueno, nos vamos. El reencuentro será a las 15 horas este lunes, comienzo de semana. 14, casi mitad de mes, ¿eh?
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0: Está volando los días, ¿eh?

0: hasta la tarde. Que pasen lindo, buen lunes. En la tarde seguimos charlando. No me olvido de Paula Fernández para las chicas ahí para la tarde.
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2: Son las 8 de la mañana y 50.

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0: Bueno, seguimos en la mañana a despertar aquí en la 88.9. Jornada que ha amanecido en el día de hoy, grisáceo el cielo. Esperemos que en vuestros hogares, en vuestro lugar de trabajo, esté hermoso, Puede que en la zona noreste, aquí en nuestro Tacuarembó, en la mañana del día hoy, 14 de septiembre, lunes, puede haber algo, alguna llovinita, pero en la tarde sale el sol y eso nos va a llevar hasta los 15 grados. 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
0: Ya viene el horóscopo. En un ratitito nada más se viene el horóscopo aquí a la 88.9. Se viene el horóscopo. Ah, ya. Vamos a los compromisos. Vamos a los compromisos de esta jornada y le damos el horóscopo para el día de hoy. Pausa, volvemos.
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5: Son las 9:34.
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0: El Luismi, Luis Miguel, en la mañana a despertar y el tema Hasta que me olvides.
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0: Dice para Aries, un medio social para no profundizar demasiado y así podrá aprovechar muchísimo mejor e incluso disfrutar de su interacción con los demás. Solo tiene que tener más tacto, Aries. Para nosotros los taurinos, el mejor signo de todo el... El horóscopo, ¿no?
2: Claro.
0: Dice, para Tauro, entorno de vínculos bastante inestable e incluso complejo. Salvo que ponga en juego toda su paciencia y tenga voluntad de manejar las cosas en paz. Será difícil. En el amor para Tauro, cambios de importancia en la vida sentimental, se verá impulsado en hacer ajustes en su vida afectiva. Bueno, paciencia, más paciencia todavía, Tauro. Para Géminis, sus relaciones afectivas son para ponerlas en stand-by. No ahonde y en especial de ningún modo vaya al choque o discuta. Además, deje su creatividad en espera. Vamos con el signo de Cáncer. Si bien complejo en lo doméstico, con respecto a su casa, es muy posible que para todo lo que involucre su economía o finanzas, sus bienes, mejor atienda ese aspecto, el aspecto del hogar, de la casa. Eso es para Cáncer. 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
1: Bueno, estábamos escuchando ahí a mi queridísimo hermano,
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1: con el alemán y Emiliano y bueno, el hermano el zurdo, ¿eh? Si me voy antes que

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1: 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Y bueno, y si el destino nos juntó, ¿qué hacemos?
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0: Linda pareja, Mar Anthony y Jennifer López. Si el destino nos juntó. 9:52. Che, ¿hay paro hoy de me preguntan si hay paro de los docentes, si van a parar, si no?
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0: Sindicatos de la enseñanza resuelven paro de 48 horas en institutos normales, IPA y formación docente. José Olivera dijo que la medida comienza en este lunes y no se descarta que se generalice a toda la educación.
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0: La coordinadora de sindicatos de la enseñanza se reunió ayer domingo para rechazar la resolución del CODICEN de dictar clases virtuales en centros de formación docente ocupados por estudiantes y analizan un paro. Parece que los estudiantes han ocupado algunos centros, eligieron a los docentes. Bueno, dicten clases virtuales para aquellos que quieran. Y el sindicato se les volcó. No.
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0: Vamos a ver qué pasa. Acá en Tacuarembó me preguntan si los docentes van a dar clases, si no dan clases. ¿Están de paro o no están paro?
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0: 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Llegué a Cáncer, vamos a ver... Leo, o voy a la tanda. Voy a ver qué. ¿Cómo estoy? Si estoy bueno, Leo. Si estoy, no sé, Leo.

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1: Son las 9 de la mañana y 58 minutos.
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Bueno, seguimos en la mañana a despertar en esta jornada. Mario, Orlando, Hardy, Hamlet, Breno, Benedetti, Farrugia, González. Nacido en Paso de los Toros, Tacuarembó, Uruguay. 14 de septiembre de 1920, 14 de septiembre, Día del Escritor Uruguayo, ese homenaje a don Mario Benedetti. Conocido como Mario Benedetti, fue un escritor uruguayo integrante de la generación del 45, uno de los más reconocidos de la lengua española. Más de 80 libros, incluyendo cuento, novela, poesía, ensayo, canción, teatro y crítica cinematográfica. Algunos de sus libros fueron traducidos a más de 20 idiomas y le otorgaron numerosos premios. Bueno, entre tantas cosas, también esas hermosísimas canciones, cual vamos a compartir. Un poema hecho canción.

Bueno, como decíamos, en el día de hoy, 14 de septiembre, se conmemora, se celebra el Día del Escritor Nacional. O mejor dicho, el Día del Uruguayo, Día del Escritorio Nacional, del Escritor Nacional de Uruguay. Se recuerda el natalicio del célebre poeta y escritor uruguayo Mario Benedetti, nacido en 1920. La ley se aprobó en 2017 para homenajear a él y a las letras del país. Día del escritor uruguayo en Uruguay. Estamos en la mañana a despertar. Es una forma de despertar también, a la poesía, al canto. 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Mañana despertar en el 88.9 dice: para Leo, un día movido, tendrá varios frentes para atender. Es momento de establecer prioridades, organizarse para atender las cosas según sean realmente importantes o no. La sexualidad la podrá experimentar más a fondo si usted se lo permite. No deje que destruyan las ilusiones de proporcionárselo. Eso es para Leo. Para Virgo, cosas que salen bien, logros, concretar o encauzar algo que le importa, pero con éxito. No espere un día muy monótono, sí precisará resolver en varios frentes. Para Libra, maneje con atención todo lo que involucre su dinero, negocios, compras, inversiones. Le costará bastante encontrar un buen equilibrio o estabilidad al respecto. Para Escorpio, uno de esos días en los que la mesura y calma son prioridades. Está muy emocional, Escorpio, sensible, sumamente vulnerable a lo que suceda con los demás y el entorno. Eso es el horóscopo en la mañana despertada.

0: El signo de Libra maneje con atención todo lo que involucre su dinero, negocios, compras, inversiones. Le costará bastante encontrar un buen equilibrio, estabilidad al respecto. Eso es para Libra. Para Escorpio, uno de esos días en los que la mesura y calma son primordiales. Está muy emocional Escorpio, sensible, sumamente vulnerable a lo que suceda en los demás y el entorno. 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

0: Simón en la mañana a despertar. Bueno, para sacarse la credencial, si naciste antes del 12 de mayo, ya podés tramitar tu credencial cívica. Extraña. Documentación necesaria por primera vez, partida de nacimiento y cédula de identidad. El trámite es sin costo, renovaciones y traslado. Credencial cívica anterior, si la posee, y cédula de identidad, costo $200. En el Liceo 1, 15 y 16 de septiembre, mañana, 15 y 16 de septiembre, Liceo 1, horario de atención de 9 a 12 y de 13 a 17 horas. Se van a entregar números al inicio de cada jornada. Así que van a haber mesas, así mesas móviles por parte de la oficina electoral para sacarse la credencial por primera vez o renovaciones. Mañana y pasado, en el Liceo número 1. 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
0: Vamos a la pausa de esta hora. Volvemos, tenemos que dar el final del horóscopo. Sagitario, Capricornio, Acuario, Piscis, no quedan cuatro signos todavía. La pausa. Hora 10, 30 minutos, pausa, volvemos.
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6: Las 10 de la mañana y 31 minutos.
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0: Bueno, estábamos escuchando a Abel Pintos.
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0: ¿Recuerdan ustedes a los perros? Ahí están, los perros. Bajo la rambla están los perros, ¿no? Para Sagitario, posiblemente prefiera que le haga falta apartarse un poco de los demás. Tener y buscar paz. Pero tome en cuenta que la introspección hoy no le será favorable. Para Capricornio, difícil para la interacción. Es necesario no profundizar y sobre todo optar por ser muy superficial para evitar malestares. Acuario, es un día para no forzar acontecimientos, no ponerse objetivos, metas a cumplir. Las situaciones que cree seguras pueden dar giros inesperados y exigir replanteos. Para Piscis, día para guardarse opiniones, juicios, críticas para sí. Tampoco escuchar de los demás. Podría verse perjudicado en su imagen pública. Perfil bajo. Eso va a ser mejor para Piscis. 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
3: Sigue la mañana aquí en la 88.9. En la mañana a despertar, ¿se vienen? ¿Se vienen con todo o no? ¿Se vienen con todo o no? Bueno, sí, ¿verdad? Y estos son los de la Daniela, los bomberos de la Daniela Romo.

Daniela, Daniela Romo en la mañana a despertar. Que vengan los bomberos. 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

0: Bueno, estamos escuchando a La Mosca. Sí, sí, ¿eh? Ahí era La Mosca, sí, sí. Esta noche me emborracho.
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0: No desesperar. Llegó una nueva masa de aire frío, pero el calor está ahí, ahí, en camino.
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0: El aire helado ingresó desde el oeste y se espera que la segunda mitad de la semana suba el mercurio. Bueno, así estamos llegando al final. Buena jornada, que pasen bien bonito. Mañana, Dios mediante, estamos. Chau, chau, chau.
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3: Las 10 de la mañana y 55 minutos.
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0: Muy, pero muy buenos días para toda la audiencia de la radio. ¿Cómo están? Bienvenidos. Otra semanita que arranca lunes 14 de septiembre. Ya estamos en la radio para compartir hasta la una de la tarde toda la comunicación. Mirá qué lindo comienzo. Mirá qué lindo comienzo con estos recuerdos, porque los lunes siempre estamos con los temas para el recuerdo, ¿no? En la apertura, en la primera media hora de esta primera parte y también en la primera media hora de la segunda parte, los temas para el recuerdo. Aquí llegaba la música de Mogambo. En el comienzo, Mogambo, con este clásico, Melancolía 3, Melancolía 3 de Mogambo, en la apertura y luego Caracol, que llega el 3 de octubre, a la gran cena show que propone Club Policial. Le mandamos el cariño para los amigos de la 90.3 que están nuevamente en la organización y allí también vamos a estar trabajando con mucho gusto. El 3 de octubre va a estar Sonido Caracol con otra gran cena show. Sonido Caracol como la flor. Así estamos arrancando este lunes. Está fría la mañana, ¿no? Está fresquita la mañana. Hay solcito, pero está fresquita la mañana, está lindo. Estamos en casi la primavera. Está ahí la primavera, cerquita, ¿no? Hoy estamos a 14, ¿eh? No entra el 21 de septiembre, o 22, Hugo. Llegó Hugo Rivero y ya está por acá. Me dijo, sí. Estaba como loco, extrañaba principalmente los menús del hospedaje al mediodía. A mediodía. Bueno, y es que nos pasa, Hugo. Nos pasa. Yo el fin de semana que no estoy con los menús del hospedaje, la verdad que extraño, ¿viste? Yo también. Pero bueno, ¿cómo pasó las vacaciones? ¿Bien? ¿Lindo? ¿Trabajando? Bueno, pero con salud, trabajando, está bueno con la familia. Agustín que le dio una buena mano, ¿o no? Le alcanzaba los materiales para el trabajo, de todo. Bueno, buenazo, comienzo, que presentó Tienda La Chilenita, que está liquidando.
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0: 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Mira qué lindo recuerdo este de Cotopaxi. Cantaba Juan Luis Correa en un cuarto de hotel. 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

0: 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Presentaba la música de Cavanda, llegaba Cavanda para el recuerdo. Agua bendita. 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

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Y acá llega otro recuerdo, Grupo Electrónico Que Guay, solamente un beso.

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2: Las 11 de la mañana y 32 minutos.
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0: Ya estamos con los temas solicitados aquí en la radio. 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Ya te están presentando la música pedida para Lorena y Oscar, que me lo pedían por acá. La misma cuadra y el tema Prisionero. 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

0: Le mandamos el saludito para José Pepe de Brun, que estuvo en la licencia de Hugo Rivero. Sí, nos atendió a las mil maravillas. José Pepe de Brun. También compartíamos a mediodía el menú del hospedaje, ¿no? Por supuesto. José, bueno, el profesor José Pepe de Brun, que le mandamos un abrazo grande, y lo esperamos siempre por acá,
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0: 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Y acá llega la aceituna de Ágata, mirá qué bueno, le ponemos lindos temas también, la gente pide buenos temas para el comienzo de la semana, bendiciones para todos. Llegó la alegría del pueblo, el salsa. Bueno, gracias. Muchas gracias. A las 11:08 me puso el mensaje el amigo Mario. Pásame la aceituna, dice mil gracias.

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0: usted. Bueno, por acá tengo un saludito también para Marta. Dice, un saludito para Marta y mi amorcito. Nos ganamos el postre de oferta ayer con mi compañero. Soy Gabriela. Bueno, felicitaciones, Gabriela. Fue a bailar a oferta, mirá. Mirá qué bueno. Fue a bailar a oferta y se ganó un riquísimo postre. Bueno, sí, nos puede invitar, ¿no, Hugo? Mandar un trocito para la radio. Bueno, Marta, que viene exitosos bailes de los domingos, ¿no? Marta, bueno, que sigan los éxitos. Así que Gabriela y el compañero se ganaron el postre. Bueno, que lo disfruten, buen provecho.
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0: 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Y el tema que lo pide Susana por acá se llama Mujer de Huanco, un clásico de Huanco de Paysandú. Y bueno, aprovechamos el tema también para el saludito para Marta, para Gabriela y su compañero que bailaron en oferta y hasta se llevaron un postre, ¿eh?

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2: Las 12 horas.
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0: 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El hospedaje presentaba la música de Miriam Britos para las amigas Isabel, Estela y Analina. Ah, Rina, te mando un cariño grande. Vamos a ver cómo le queda la boina al yerno, Gracias, Rina. Gracias por estar. 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Bueno, para hoy, pollito al horno con puré, me dice Hugo Rivero. 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
0: 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Va a cantar Matías Valdés aquí en la radio. Te lo presenta Péscalo Todo. Y ya canta Matías Valdés.
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1: Y el tema se llama Volver a Vernos y lo canta Matías Valdés. Por acá me lo piden para Eugenia y Caco.

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1: Bien, vamos con el próximo tema que ya va a estar girando aquí en la radio para Estela que está en sintonía, para Estela el próximo, Estela del Ferro, se llama Amor de Primavera, lo canta Miriam Britos, para Estela en el Ferro.

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1: 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Ya viene el próximo tema. Ya llega el próximo tema para compartirlo aquí en la radio. Cuánta comunicación tenemos, ¿Cuánta comunicación tenemos? Ya viene la música de Caracol, que llega a una gran cena show en Club Policial el 3 de octubre.
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1: 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Bien, me pedían Caracol por acá, pero antes tengo un tema de La Cumana que está pedido, solicitado también. Vamos con La Cumana, que ya está sobre el escenario, ya están pronto los chicos para cantar. Bueno, vamos arriba con La Cumana, se llama el tema Voy a Prometerme, y es para Dayana, Jennifer y Alejandra, que están en sintonía de la radio.

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2: Las 12 horas y 35 minutos.
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0: El tema se llama Voy a contar hasta 10, sonido Caracol. Me lo pedían por acá, el tema de Caracol. Voy a contar hasta 10, sonido Caracol, que llega el 3 de octubre. Gran Cena Show, ¿eh? Gran Cena Show en Club Policial el 3 de octubre. Tenés que estar. Mirá que son limitados, ¿eh? Los lugares son limitados para el 3 de octubre con sonido Caracol en Club Policial. Va a estar también Diego Martín, el cantante de Cábala. Diego Martín Suárez, que fue también cantante de Huanco, cantante de Sonido Cristal. Va a estar también compartiendo allí la noche de Club Policial el 3 de octubre.
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0: 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Bien, y acá llega la música de Los Palmeras con Marcela Morelo. Ya van a estar aquí en la radio. 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Viene el tema para quienes lo piden para escucharlo, simplemente para Mercedes, que está escuchando la radio. Amor, Los Palmeras y Marcela Morelo.

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0: Y el tema gira para Sandra, que me pide por acá Freddy Costa. Mi lugar es contigo.

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2: Las 12 horas y 58 minutos.
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Muy buenas tardes. ¿Cómo están? Bueno, aquí estamos otra vez. Es lunes, comienza una nueva semana y nosotros ya estamos listos para compartir estas dos horas juntos. Buena música, canciones que seguramente les van a traer algún recuerdo y también esas pequeñas historias que siempre aparecen detrás de un gran clásico. Así que gracias por estar ahí, por hacernos compañía una tarde más. Vamos tranquilos, recién estamos comenzando. Bienvenidos, esto es Inolvidables,

18 minutos de las 13 horas. Muy buenas tardes, bienvenidos. Ya estamos en el aire de la radio a través de la primera estación en frecuencia modulada aquí en la ciudad de Tacuarembó, República Oriental del Uruguay. Ya estamos iniciando esta jornada lunes, comienzo de semana, y ya con toda la comunicación 099-028616. Hoy en los estudios tenemos la gratísima presencia de nuestra ahijada. Así que bueno, está con su papá, están acompañándonos aquí en los estudios. Quietita como siempre, como está acostumbrada a estar en un estudio de radio. Bueno, ya estamos entonces recibiendo la comunicación. Ya tenemos por aquí comentarios. Comentarios, saludos, dedicaciones. Esas canciones que forman parte de nuestra vida ya se comienzan a solicitar aquí en la tarde.

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Saludos para todo el equipo que hoy están en su día de descanso. 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

0: 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Nos vamos a ir a la pausa, primera tanda de la radio. Hugo Rivero, que volvió después de su merecida licencia, hoy nos comentaba: estoy de regreso, Julio Bárbaro. Entonces, bueno, gracias a los compañeros, como siempre, que están atendiendo la mesa central de emisión, para que todo salga impecable, como siempre. Así que vamos a los mensajes, entonces. Mensajes de la radio y nosotros ya venimos con más inolvidables.
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3: Las 13 horas y 33 minutos.
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0: Estamos escuchando a Miguel Mateos, Solos en América, esta vez en vivo. Una de esas canciones que tienen todo el espíritu del rock latino de los 80 y que en directo gana todavía más fuerza. Mateos hablaba de una generación de sentirse un poco solos en esta parte del mundo, pero también de identidad, de pertenencia, de ser latinoamericanos. Y escuchando al público cantar con él, se entiende por qué sigue siendo uno de sus grandes clásicos. ¡Solos en América! Miguel Mateos, en vivo, aquí en Inolvidables.
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2: La verdad no lo habíamos escuchado antes a esta versión en vivo, así por supuesto que es un tema muy, muy conocido. Y cada tanto suena aquí en Inolvidables, por supuesto, pero en esta versión, la verdad es la primera vez que lo emitimos y lo estamos escuchando juntos. Lo comentaba a un oyente que ya lo estaba por acá elogiando, qué linda versión en vivo. Ya comenzamos con los saludos. Está Daniel, está... Gregorio. Está Zuli, Rosana, Miguel, Ana, Anita y Gustavo. Más amigos que van llegando a la comunicación de Inolvidables. Número de contacto 099-02-8616. 099-02-8616.

Seguimos recibiendo los mensajes y toda la comunicación. Ya vamos a ir con más saludos. 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Gracias a quienes están a través del dial en frecuencia modulada 88.9. En las apps también de fmmusica.com y de inolvidables.net. Muchas gracias.

Gustavo por aquí, aquí presente. Buen comienzo de semana, muchas gracias. Silvia dice que bueno el tema de Miguel Mateos. Buenas tardes, buena jornada para todos. Puede ser algo de Cerati. Muy bien, tomamos nota de todo. Bárbaro, ¿eh? Decía Ana por acá, escuché bien que está Joaquín, así estuvo por acá. Pero ya se fue a su casa a almorzar porque venía de clases. Así que tuvimos el privilegio de tenerlo un ratito.

la banda de Smiths que está sonando aquí, un tema lento espectacular, bueno, para todos los fanáticos de la banda de Morrissey, de Smiths.

Estamos escuchando a The Smiths, una de las bandas que dejó una marca enorme en la música británica de los 80. La voz inconfundible de Morrissey, las guitarras de Johnny Marr y ese sonido tan particular, donde muchas veces una melodía muy linda se encontraba con letras de desamor, soledad y bastante ironía. The Smiths estuvieron juntos pocos años, pero fue suficiente para convertirse en una banda de culto y dejar una influencia que todavía se siente. The Smiths, sonando en Inolvidables. 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
1: 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Muchas gracias.

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0: diferente suena así, ¿no? Estamos escuchando a Bon Jovi, Living on a Prayer, viviendo de una oración, en versión acústica. Y detrás de esta canción están Tommy y Gina, una pareja joven, con problemas, con poco dinero, pero tratando de salir adelante juntos. Y quizás por eso conectó con tanta gente, porque habla de algo muy cotidiano. Cuando las cosas se ponen difíciles, tener a alguien al lado puede hacer toda la diferencia. Un clásico enorme de los 80. Hoy con otro clima. Bon Jovi en Inolvidables.
1: Y nos vamos a ir a la pausa de la radio. Venimos con cantidad de saludos. Vamos con los compañeros en estudios centrales. Hugo Rivero, Carlos Eduardo Darrocha nos llevan a una breve pausa. Ya venimos.

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2: Las 14 horas y 5 minutos.
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ya estamos preparando el próximo tema. 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

Saludamos a Zuli, que nos envió un audio. Que tuviéramos buena jornada. Y nos dice, yo bien. Nos alegra, gracias Zuli por ese audio que siempre nos envía. Nos saludaba temprano también Anita y Gustavo. Buenas tardes, Julio, excelente lunes para ti y la audiencia. Queridos amigos de tantos años, un abrazo. Adriana, volvió a la comunicación Adriana desde San Carlos, porque esta semana al menos tiene para escucharnos, tiene un tiempo por los horarios de trabajo. He vuelto a la sintonía, así al menos por esta semana. Deseando que pase este frío que no nos da tregua y nos envía una imagen con mucha tormenta allí en San Carlos. Así estamos, dice. Tuvimos un ratito de sol, pero ya está.

Agradecía a Silvia por el tema que elegimos. Estuvo sonando, por supuesto, Soda Stereo, con la voz de gran Cerati, Gustavo, que también elogiaba a Ana por acá. Decía, qué temazo. Recién se estaba conectando en el primer... Ahí en el primer bloque, al final del primer bloque, si pudiéramos escuchar a Cher, me parece muy buena idea. Gustavo por aquí, sí, aquí presente. Buen comienzo de semana, trabajando bastante, por suerte. Bueno, eso es muy, muy bueno saberlo, Gustavo. Lo mejor para ti, para ustedes, a la familia, pero siempre con la radio prendida. Bueno, qué placer. Nuestro Daniel, todavía no busqué la canción, no la registré aún. Le mandamos un abrazo, Daniel. ¿Cómo está Julio? Acá solicitando un tema. Vamos arriba, dice, un abrazo. Bueno, vamos a buscar esa canción, a ver. ¿Cómo estás? Dice el excelente programa. Como siempre, un saludo para la barra del bacheo. Bueno, abrazo para ustedes también. La barra del bacheo.

Janet está también con nosotros. Hola, dice que qué linda canción, Bate en Amore. Un temita de Alceu Valenza, buena idea, Janet. Buena idea, ¿eh? Para ir levantando así el ritmo. Buen comienzo de semana, saludos igualmente.

Hoy tenemos versiones distintas, diferentes. Bueno, siempre tratamos de que suene algo. Que suene agradable y en unas versiones diferentes. No hay nada para inventar, pero sí se puede buscar ese tipo de canciones que ya conocemos, pero en distintas interpretaciones.

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0: del boulevard. Estamos escuchando Lobo Hombre en París, de La Unión, y detrás de esta canción hay una historia bastante curiosa. Está inspirada en un cuento del escritor francés Boris Vian, pero con la historia del hombre lobo dada vuelta. Acá no tenemos a un hombre que se convierte en lobo, sino a un lobo llamado Denis, que después de ser mordido por un hombre, termina convertido en ser humano. Y así aparece en París, descubriendo la noche, las calles, las mujeres y también ese mundo extraño de los humanos. De ahí nació una de las canciones más recordadas del pop español de los 80. La Unión Lobo Hombre en París, aquí en Inolvidables.
1: Es un tema que gusta muchísimo, así que bueno, les estamos dedicando a quienes siempre la prefieren. Siempre es muy lindo escucharla en una versión distinta también. Hay versiones más acústicas también. Esta es más sinfónica, la verdad, sensacional. Versiones en vivo que tienen mucha fuerza también. Versiones remixes. Este es un clásico que sonó en todo el mundo, ¿eh? Bueno, qué lindo, ¿eh? Qué lindo saberlo. Dice, está linda la tarde y tu música, gracias. Decían eso con la imagen ahí de un lobo.

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nos vamos a ir a la pausa de esta hora para retornar con algunos de los temas que ya están solicitados desde hace unos cuantos minutos. Podés seguir comunicándote, podés sumarte a la comunicación de la tarde. Te pasamos el número WhatsApp de Inolvidables, 099-02-8616. 099-02-8616. Nos vamos a ir a esa pausa de radio y ya venimos.

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2: Las 14 horas y 33 minutos.
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este tema, imposible no reconocerlo. Estamos escuchando a Cher con Believe, creer. Una canción de fines de los 90 que habla de ese momento en que una relación se termina. Duele, claro que duele. Pero llega un día en que uno entiende que también puede seguir adelante. Y además dejó una marca enorme por ese efecto tan particular en la voz de Cher, utilizando autotune de una manera que en aquel momento sorprendió a todo el mundo. Después de Believe, muchísimos artistas empezaron a experimentar con ese sonido. Cher Believe, un clásico que cambió el pop en inolvidables.

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1: 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Muchas gracias, saludos.

mucha fuerza para esta gran artista también aquí en la tarde de la radio, en este lunes, llegando casi al final. Estuvo Cher, está Kylie Minogue, grandes artistas que sonaron muchísimo en los 90.

Felicitó por aquí al tema Believe the Share. Si estamos bailando, dice, en realidad sí nos copamos, tanto como pararse y moverse, no, pero sí, siempre moviendo los pies y bueno, disfrutando. Nos suena con buen volumen en nuestros auriculares y un poquito aquí en el retorno del parlante. Pero sí, pasándola genial y gracias a todos ustedes. Temazo, decía por acá Torena también. Un abrazo igualmente. Miriam, que nos solicitó una canción que estamos... para buscarle, bueno, está pendiente. Igual se copó con este ritmo también. Programón, decía el pintor, el señor pintor, como siempre. Bueno, muchas gracias. Quedó pendiente algún tema también para Daniel, que no lo pudimos incluir. Y bueno, ya vamos a tener la oportunidad, por supuesto, de seguir escuchando esas grandes canciones que ustedes solicitan y que nos ayudan a armar la selección de cada tarde. 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Temazo para el final. Nos estamos despidiendo. Otra de las bandas que surgían ahí a finales de los 80, como London Beat.

0: por mi parte, me voy despidiendo. Gracias por acompañarnos durante esta tarde, por estar ahí, por los mensajes y por compartir toda esta música con nosotros. Me voy con una de esas canciones que apenas empiezan, enseguida nos llevan a los 90. London Beat, I've Been Thinking About You, He Estado Pensando en Ti. Julio se queda por aquí cerrando el programa y nosotros nos volvemos a encontrar mañana. Que tengan una muy linda tarde. Chao, chao.
1: Y así nos estamos despidiendo con mucha alegría de haberlos podido acompañar una tarde más en vivo a través de FM Música 80.

0: 98.9 y en las apps de las webs que podemos llegar a tanta gente donde quiera que estén. Muchísimas gracias. Ya llega Estación X. Ha sido un gusto enorme poder estar con ustedes. Gracias. Chau.
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3: Las 15 horas y 7 minutos.
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Hola, hola, hola, hola, queridos oyentes de Estación X. Muy buenas tardes. ¿Cómo están? Así estamos arrancando, comenzando la jornadita del día de hoy.

0: Arrancando, comenzando con la música de Matías Valdés y este Volver a Vernos.
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0: Volver a encontrarnos.
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0: A reírnos juntos. Mirar. Qué tema este, ¿eh?
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0: Matías Valdés.
1: Vos.
0: Volver a Vernos.
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0: Así arrancamos Estación X.
1: 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Va a estar cerquita en la mañana.
0: 098-000-8089 activo. 4632-4390. Estamos en el Facebook como Edu da Rocha en el Messenger. Instagram edumix-04. 15 minutos pasan de las 15, estamos, ¿eh? Una linda temperatura, ¿eh? Actualmente en la City. Ahora, ahora, te cuento, te digo.
1: Ya me discutí con el reloj.
0: 14 grados.
1: Que seamos
0: casi 15. Sí, 14 grados, casi 15.
1: Más lento.
0: Estos dos días que vienen posteriormente van a estar ahí.
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0: Y de vez en cuando va a estar cielo cubierto, medio nuboso, va a salir el sol, se esconde. Pero vamos a estar así, con unas temperaturas templaditas, lindas, agradables.
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0: Así que bueno, hay que aprovechar, hay que aprovechar si hay que hacer algo en la casa.

0: Y obvio que, por supuesto, acompañado a la FM, acompañado a la 88.9 FM Música.
1: 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Para estar cerquita en la mañana.
0: Ya se viene música del Brasil para nuestra amiga Las Marías. Nos pidieron Paula Fernández hoy temprano para la tarde, ¿eh?
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0: Así que el saludo para las chicas que ya deben estar en sintonía, ¿eh? 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

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Con mucha música, ¿eh? Ahí está. ¿Sí? Lindo repertorio musical para llevar la tarde hasta las 6 de la tarde. 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

Se viene la música del Brasil, se viene la música de Paula Fernández. Vamos con este piracao. Mientras que esperamos los pedidos de la audiencia, ¿eh? 098-000-889 activo. 463-243-90. Espacio Facebook Edu. En el Messenger. Instagram EduMix guión bajo 04. Vamos, Paula Fernández y este piracao. Para las chicas, para las Marías. Seguimos acompañándote.

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0: La música es de Eros Ramazzotti junto a Lali Espósito haciendo Fuego en el Fuego.
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0: Presentado así por los amigos de... 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Así vamos a los compromisos comerciales. Consejos comerciales que tanto nos importan a esta hora para seguir hasta las 18, ¿eh?
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0: Qué linda que está esta versión de Fuego en el Fuego, ¿eh? Más pop, más golpeadita.
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0: Buenísimo está el tema, ¿eh? Vamos. Ya se viene otro bloque en la tarde.
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3: Las 15 horas y 33 minutos.
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Buenísimo, la música es de Dua Lipa junto a Maná y este Oye mi amor. El saludo para Marisa, ¿cómo estás, Marisa? Hola Carlos, buen comienzo de semana, ¿eh? Bueno, igual para vos, Marisa. Algo de Pablo Alborán. Maná, buena música, ¿eh? Por supuesto. Junto a Dua Lipa. En vivo, ¿eh?

bueno, tremendo dúo, Si tú superas lo que te quiero. Aquí estamos en la 88.9 presentados. Sí, presentados. Vamos rapidito. 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
4: Seguimos con la música de Pablo Alborán junto a María Becerra haciendo amigos. Le mandamos el saludo con este tema para nuestra amiga Marisa. Ahí está, que quiere algo de Pablo Alborán. Acá lo compartimos en la tarde. Marisa, saludos.

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0: La música es de Paula Alborán, María Becerra, amigos. Le mandamos el saludo para Diana, que se hace presente. Me dice, buenas tardes, Edu, ¿cómo estamos? Morat.
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0: Bueno, nuestra amiga Marisa, que nos dice por acá, gracias, Carlos. Aquí a full, disfrutando el sol y trabajando.

0: 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Le mandamos el saludo para nuestra amiga Nayara. ¿Cómo andás, Nayara? Bueno, Nayara, que le pregunta a la audiencia, ahí está, sí, por ahí hay una bicicleta de niña, o de niño igual, claro, como para un niño de 5 años. Dice, buenas tardes, Edu, quería ver la manera si alguien tiene alguna bicicleta para niña, ahí está, de 5 años, que es para Brittany, porque yo la llevo a la escuela caminando y vuelvo caminando, Y ella se cansa. Si alguien tiene para darle, le agradezco, Edu. Bueno. Ah, qué lindo, Para obsequiarle una bicicleta a nuestra amiga Brittany. Sí, se ve que patea para ir a la escuela. Claro, y se cansa, Llegás ya cansada de la escuela, después jugás, vení, volvé. Claro, después de vuelta para atrás a pies. ¿Estás loco? Que nadie llame, que no respondemos. Bueno, si por ahí alguien tiene guardado en algún galpón. Crecieron los chicos, ya no se usa más. Vamos a conseguirle la bici para Brittany. Bueno, Nayara, vamos a ver si aparece alguna bicicleta. Para una nena de 5 años.
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0: El saludo para nuestro amigo Andrés. ¿Cómo estás, Andrés?
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Bueno, nuestra amiga Gaby también por acá reaccionando con la música de Pablo Alborán. Linda comunicación en la tarde. Vamos, 88.9 FM Música. 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

0: Tremendo, Luana, junto a Flor Álvarez. La que se lo queda pierde. Así se llama el tema, Lo nuevo de Luana y Flor Álvarez. La que se lo queda pierde. Bueno, vengo con Aitana y Morat. Después de los compromisos, viene Jesse Joy. También tengo la música de Leonardo con un temazo espectacular. Se viene Suchero también. Tenemos bien.
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0: Bien latino se viene la cosa, la verdad que sí. 098-000-889 4632-4390. Espacio Facebook, Edu, en el Messenger, Instagram, EduMix-04.

0: anduvo visitando por allí Parcero Bar, ¿eh? Una noche espectacular con Hernán el Grande. Saludito grande, Melu. Se mandamos un saludo por la radio cuando puedas, ¿eh? Bueno, saludito grande, Mel. Vamos a consejos comerciales. Seguimos. Estamos hasta las 18 horas.
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4: Las 16 horas y 4 minutos.
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La música es de Aitana junto a Morán y este más de lo que aposté. Saludo para mi amiga Diana. Saludo para la banda por allí, Diana. Temazo este, ¿eh? Hace rato no lo escucho. Hoy, Diana, tengo permitido escucharlo, ¿no?

Le mandamos el saludo para Pau. ¿Cómo estás, Pau? Me dice, buenas. ¿Estás por internet? ¿Transmisión en vivo también? Obvio. Dice, ¿cómo te va? ¿Todo bien? Acá andamos. Bueno, por acá bien. Mandale un saludo para los gurises, para Eduardo Construcciones, que están palo y palo de hormigón, ¿eh? Bueno, saludito grande, ¿eh? Para Eduardo Construcciones, que están de palo y palo haciendo hormigón los amigos, ¿eh? Escuchando el programa.

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1: 14 minutos pasan de las 16 horas. 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Estamos hasta las 18. 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
1: La música es de la T y la M junto a J Balvin. ¡Qué ironía, eh! ¡Temazo! ¡Está buenísimo! ¡Mirá la T y la M! ¡Lo hicieron, eh! Junto a J Balvin.

0: Bueno, tenemos una linda invitación para hacerla a la comunidad. Mientras que estoy buscando la música de Banda 1, que va a estar este próximo fin de semana en Parcero Bar. Hay mucha expectativa. Los amigos y amigas parceras están comentando mucho para este próximo sábado. Próximo sábado 19, Banda 1. Va a estar en las instalaciones de Parcero Bar. Una locura, una locura. Y bueno, y ya hay temas pedidos y dedicados. Así que bueno, ya va a salir. Pero, mientras que suena J Balvin, te quiero contar que hay una linda invitación. Ahí está.
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0: Mientras que suena la T y la M y J Balvin, hay una linda invitación. Sí, exactamente.
1: 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Pero
0: allí por las instalaciones de UTU hay noche de gala. Nos complace invitar a toda la comunidad a una distinguida noche de gala organizada.
1: Mami.

0: integral. Durante la jornada, los presentes podrán apreciar en vivo demostraciones de técnicas profesionales de maquillaje y peinado especialmente diseñadas para eventos de gala. Mirá qué bueno, El día es el jueves 17 de septiembre. Hora 7 de la tarde hasta las 9 de la noche. Te esperamos en UTU. Jueves 17 de septiembre. De 7 a 21 horas. Te esperamos allí en las instalaciones de UTU. Así que está buena la invitación.
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0: acérquense, chicas,
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0: Será un honor en contar con su presencia para compartir
1: 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Dice que
0: esta experiencia estética.
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0: Así que el saludo grande, para los amigos de estudiantes de primero de A en estética integral. 17 de septiembre, de 7 de la tarde a 20.

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Presentado, sí, por los amigos de Educate, que nos piden más música aquí en la tarde. No los amigos de Educate, pero sí Rosina. Saludito grande a Rosina, que me dice por acá: Edu, acompaño con Banda 1, ¿eh? Olis, ¿todo bien? Un tema de Banda 1. Pasame, Edu, gracias. Bueno, ok, va, ok. Bueno, el saludo para... sí, hay un saludo acá para una de las amigas parceras. Pidieron el tema especialmente Besitos. Bueno. Bueno, el fin de semana. Con Banda 1 allí en el Gigante, parcero. Estás loco, Sí, mandale el temita Besitos para ella, Edu. La comeré a besitos nada más. Ah, bueno, tremenda dedicatoria, Seguimos, 88.9. Estamos hasta las 18 horas.

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3: Las 16 horas y 31 minutos.
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0: La música es de Jesse Joy, haciendo lo nuestro, vale más, ¿eh? Temazo.
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0: Así volvimos después de los compromisos.
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0: Estamos en el 88.9 FM Música.

0: Le mandamos el saludo para el amigo Federico da Silva. ¿Cómo está, Federico?
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0: Le mando un saludito grande. Aquí estamos en vivo en la 88.9 FM Música, Federico, que nos está comentando, nos está contando para una actividad para el próximo 14 de noviembre. Dale, Fede, vamos en contacto, yo ya te contesto, dale. Saludo grande, Están organizando un grupo para diabéticos. Ahí está.
1: Estaremos de acuerdo
0: para hacer actividades y demás.
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0: Así que bueno, Fede, ya me comunico contigo, Vamos arriba,

0: 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Vamos a escucharlo, sí, para acompañar a los amigos de Coviforta. ¿Está el audio acá? ¿Sí? ¿Vamos? ¿Lo abrimos?
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5: Queridas amigas y queridos amigos de Tacuarembó, por acá el Fabri Capó para saludarlos y para invitarlos. 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
0: Bueno, el amigo Fabricio Capó, un capo, Sí, Fabricio Capó, un capo. Ahí está, los amigos de Sonido Profesional.

0: a todo el equipo de Kobe Forta.
1: Por ti lo voy a intentar.
0: Ya estuvieron haciendo la actividad con murgas, ¿eh? Sí, sí, me acuerdo. También siendo lindo trabajo de parte de todos y bueno, luchando por el techo propio, ¿eh? Exactamente. Tan necesario. Bueno, vamos. 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Vamos rapidito. 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
1: Qué tema este de Leonardo, ¿eh? Tremendo, está buenísimo. Le mandamos el saludo para las chicas, las Marías, fanáticas, ¿eh?, de Leonardo. El tema se llama Meumel.
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1: La voz de este muchacho, impresionante.

0: sino cuatro. Le mandamos el saludo para Cris.
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0: Está entrando en la comunidad del 88.9. Un saludito grande, Cris. Un saludo para Lucy, para nuestra amiga Lucía. Está pidiendo la música de Ojos Café de Valen. Un saludito grande, Lucía.

0: aparecieron nuestra amiga Las María. Bueno, María. Dos por uno hoy, ¿eh? Sonó Paula Fernández en el comienzo y ahora Leonardo para ustedes. A ver, nos mandaron un audio. A ver qué dice nuestra amiga Las Marías, ¿eh? A ver, vamos a escucharla, a ver qué nos dice. Bajamos un poquito el volumen, a ver qué nos dice. María, hola.
1: Hola, Edu, estaba bien la propaganda de Cridifaz que yo te dije hoy de mañana.
0: Me fijo, no me fijé todavía.
1: Estamos acá en el almacén en sintonía.
0: Ok.
1: Bueno, Edu. No sé si arreglaste la propaganda.
0: Bueno, dale, María, te mando un saludo grande. Está preocupada. Bien. Nos escucha desde allí, desde la matutina, las chicas. ¿Sabes que me puse a hacer otras actividades y no escuché de vuelta, María? Ya lo voy a hacer, pues se me va a pasar, en serio. Vamos, 50 minutos pasan de las 4 de la tarde. 88.9. 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

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Sí, los amigos de Clean for Pet Job acompañándonos y presentándonos el próximo tema. Ahí está. Para nuestra amiga Lucía. Se perdió el baile del fin de semana en Parcé, Lucía. Pero va a haber banda 1, ¿no? La esperamos, Lucía, ¿eh?

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3: Las 17 horas y 2 minutos.
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1: Bueno, quiero hacer una buena invitación. Ahí está. Para el próximo 3 de octubre. Sí, 3 de octubre. Jornada, charla educativa y estudios gratuitos para cuidar tus pies. Es cuidar tu salud. Ahí está, Cuidar tus pies. Es cuidar tu salud con la podóloga técnica Valentina Álvarez, que viene desde Paysandú. Va a estar visitando la ciudad sábado 3 de octubre, hora 10 de la mañana, lugar en Complejo Barrio Zamorín. Te esperamos,
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1: Esta jornada es realizada por parte...
0: ¿Qué te pasa lo mismo cuando te miro? Que...
1: ...del grupo de personas con diabetes.
0: Quiero hacerte todo.
1: Es gratuita.
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1: Así que bueno,
0: Vamos a vernos luego. Si no te gusta el infierno...
1: Aprovechá esto que es fundamental para la salud de los diabéticos.
0: Cuando salga aprieto. Hablate claro, se lo dice.
1: 3 de octubre en Complejo Barrio Amorín. Jornada de charla educativa y estudios gratuitos, Cuidar tus pies es cuidar tu salud. Salud grande para el grupo de personas con diabetes. Más llegado a la fecha le hacemos acuerdo, Sí, a la audiencia. Así que bueno, el saludo para toda la barra por allí. ¡Hola! Pasanos un temita movidito del Brasil para Estefanía y Nicole. Le dedica su hermana Pupi. Un saludito grande, Pupi. Ok, y seguimos con la música de Talita Mel y... ¡San Aviao!
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1: Y este...

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0: La música es de Suchero.
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0: 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Temazo, ¿eh? Le mandamos el saludo para Alejandro. Saludo para nuestra amiga Adriana, que quiere algo más arriba, ¿eh? Bueno.
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0: Claro, como no es español la canción, quiere algo más arriba. ¿De Italia no le gusta, Adriana? ¿No? ¿No le gusta? ¿Sí? De España, sí. Español, de español.
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0: Saludo grande, ¿eh? Yo por pelear con ella, ¿eh? María, le contesté por allí, María. El saludo grande para nuestro amigo Fernando, que nos está pidiendo la música de Martín Quiroga, ¿eh?
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0: Vamos arriba, ¿eh?
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0: Vamos a ir con el tema El Ángel. Para ir calentando, dice, ¿eh?

música de El Reja, Martín Quiroga y Américo Jun. Ya vamos a ir con ese, ¿eh?

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3: Las 17 horas y 33 minutos.
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Así arrancamos el último bloque en la jornadita del día de hoy, lunes 14 de este septiembre. Morocho sin avisar. Llegó el morocho sin avisar, ¿eh?

0: Estamos subiendo el ritmo para nuestra amiga Adri.
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0: Dice que le gustó el tema este de Soy tu Sol.

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1: Aquí va una lista de canciones para activar tu día. 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

0: La música es de Ozuna y este se preparó, Temazo. Ozuna, que estuvo activo con los amigos de Un Poco de Ruido allí por Argentina y cantó todos estos temas en versión cumbia, Sí, sí, la verdad que sí, Ozuna se preparó.
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0: Vamos con más éxitos, vamos.

y esta versión remix de Baby Wow. ¿Será que pasamos la versión remix? ¿Sí? Vamos a escucharla.

0: La música es de Karol G y este Baby Wow, que remix, es una bomba, es una bomba. 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

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Así que bueno, Solamente tenés que venir a pasarla bien. Wisin, Yandel, Algo me gusta de ti. Junto a T-Pain y Chris Brown.

Bueno, prácticamente despidiéndonos, nos vamos en esta jornada de lunes. Que tengan todos muy buen comienzo de semana. Solcito que se hace presente, lindo, fuerte a esta hora. Así que bueno, temperaturas templaditas. Así que a disfrutar, mínimas de 2, 3 grados y máximas de 18, 19 grados. Nos vamos, que pasen bien. Ya está Sergio Henry Camps y su salsa. Pasen bien, hasta mañana, chau chau. Hasta las 7, la ruta 88. Nos vamos.

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1: Las 17 horas y 55 minutos.
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Muy, pero muy buenas tardes y bienvenidos. Ya estamos compartiendo la segunda parte de este lunes, lunes 14 de septiembre. Lunes 14 de septiembre ya estamos compartiendo este comienzo con estos recuerdos, con el cubano de América, la muchachita y con Sonora Palacio. Soy como el viento. 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

Estamos en la apertura. 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
0: Y acá llega otro recuerdo, pero de Caribe con K, se llama Siete Mujeres.

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2: Las 18 horas y 34 minutos.
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0: Ya estamos compartiendo la música pedida por acá. Llegaba la música pedida solicitada. 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Me pedían por acá el tema Cuatro Palabras. Graduados de Uruguay con el tema Cuatro Palabras. Dice por acá Estela del Ferro. Y también abrazo a las amigas Rina e Isabel. Gracias, Estela, por estar.
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0: 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Tengo la información por acá de una amiga que dice que la rifa para el niño que estaba con problemitas en las dos piernas, ¿no? Que estaban enyesadas las dos piernas. Bueno, a ver, los ganadores fueron Martina Amal y Lorena Ruiz. Perfecto. Se realizó entonces la rifa. Ella estaba así haciendo una rifa y llevando a domicilio para ayudar justamente al nene de Catiusca, allí por el barrio Regi. Y bueno, la rifa arrojó como resultado favorecidas Martina Amal y Lorena Ruiz. Desde ya, gracias a toda la gente que estuvo colaborando.
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0: Seguimos con la música pedida para Pablo y para Mirta. Me piden por acá, Vieja Amiga, el tema, la versión de Maracaibo.

0: Tengo el saludito también para Marita Rodríguez por acá, que hoy está de cumpleaños en el barrio Centenario. Mirá, van a llegar los regalitos de Tienda La Chilenita, claro. Marita Rodríguez hoy está de cumpleaños en el Centenario. Saluditos de la familia.
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0: 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Ya viene el próximo tema, lo presenta Gomería Yaza. Seguimos rodando hasta la hora 20.
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0: 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Ya estoy con el tema que pide Débora por acá, me pide un tema de Lucas y ya va a estar girando, ¿eh? 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Por unas mini facturas. Dice, bien tranqui en casa. Bueno, pasame calma, dice Débora. El tema que lo canta Lucas Sugo.

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1: 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Y el tema de Carta Blanca, Carta Blanca pal Raíd, lo pide Martín por acá, lo pide simplemente para escucharlo. Aquí está Carta Blanca.

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2: Las 19 horas y 3 minutos.
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Me lo pedían por acá, ¿eh? Me lo pedía Adriana para escuchar un tema de Platino Superstar. Un recuerdo de Platino, se llama Te Amo. 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
1: A ver, el próximo tema que lo va a cantar Martín Segovia se llama Amor Falso. Martín Segovia con su banda. Lo piden por acá Miguel y Yanni.

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1: Y el tema lo canta Hernán, Hernán, aquí en la radio. Para Ciro, dice, pasale el tema Sexo Contigo.

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1: 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Hoy está de cumpleaños Rosario, dice saludala que está escuchando la radio. Rosario, que también recibió, mirá qué bueno, regalos de Tienda La Chilenita.
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1: 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Y el tema se llama Esos Besitos, herederos de Artigas y Farovi. Bueno, para Roxana, que lo pide por acá.

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4: Las 19 horas y 31 minutos.
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0: Llegaba la música de Nico Conca. Nico Conca, cuando estoy junto a ti para... Vale.
1: 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Acá me lo piden para Mari y para Néstor. Todo vuelve, la versión de el grupo Cábala, la música de acá.
2: Hey, vení. ¿Escuchaste lo último de Cábala?
3: No, ni idea, che.
2: Escuchá.
3: A ver.

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1: Ya llega el próximo tema, ya llega el próximo tema que lo presenta Pañalera Catalina. 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

Carol, por acá me pide un recuerdo. Carol, para vos, mirá, llega la música de Caribe Conca, la que duerme conmigo.

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2: Rápido, General Artigas, casi 18. Bien, tengo el próximo tema que lo pide el amigo Peluca por acá. El amigo Peluca, mirá. Dice, puede ser María Celeste de Huanco para el amigo Peluca. ¿Cómo le habrá quedado? Ah, no, todavía no llegaron, ¿no? Están acá, las tiene Jacobo, mirá. Ah, la de Jacobo le quedó pintada. Y esperemos que la del amigo Peluca también, ¿no? Sí, por supuesto. Bien abrigadita, ¿no? Las boinas de Rina. Las boinas de Rina, que le mandamos el saludito para Rina también, llegaron para Peluca y para Jacobo. La negra y la azul se fueron bien, Rina, espectacular, ¿no? Esperemos que el Peluca le quede bien, la negra. ¿O la negra es para vos? Ah, la negra para Jacobo. No, perdón, la azul para vos. Ah, y la negra es para Hugo Rivero. ¿Y el Peluca? Ah, el Peluca ya tiene. Bueno, muy bien. Para el amigo Peluca, mira, aquí está Huanco María Celeste.

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2: Las 19 horas y 57 minutos.
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0: Mal.
1: Bueno, estamos. ¿Estamos o no estamos? Sí, estamos. Muy buenas noches para todos. ¿Cómo están, amigas y amigos? Sean todos bienvenidos. Estamos pateando otra semanita. Pateando otro lunes. Aquí, en vivo, desde emisora de la música 88.9, junto a Jacobo Faría.
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1: ATR, dice Farías.
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1: Bueno, ¿cómo pasaron? Noche de lunes, 14 de septiembre, este.

0: 2026. Temazos que comienzan a brillar en esta noche aquí en la 88.9. Dos horas de muy buena música, es lo único que te prometo. Sean todos bienvenidos.
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0: Bueno, Inumet anunció precipitaciones, una cosita ahí.
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0: Puede decir que fue lluvia, bueno, no sé. Vamos a estar visitando la actualización del Instituto Uruguayo de Meteorología a ver qué nos tira, qué data nos tira con respecto al clima, al tiempo. Va a escampar la música de la Vila Puerca, cortina musical de Hiperactivos en esta temporada 2026. Temazo con la voz del enano Seba Teixeira.

0: Bueno, semana que, bueno, día que tenemos que elegir el despegado hoy, así que vamos a ver cuál va a ser el tema que se va a destacar esta semana acá en Hiperactivos. Mejor dicho, que le vamos a dar destaque.
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0: 10 son los minutos que pasan de las 20 horas, señoras y señores. De esta manera comenzamos Hiperactivos. Bienvenidos.
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0: Emi Branciari, Andrés Ciro Martínez. Todo mal. Lo que sonaba por aquí en la noche de Hiperactivos es lo que estábamos compartiendo junto a todos ustedes. 20, 15 minutos. Habilitamos vías de comunicación, que de hecho ya lo están haciendo, pero igual, para la gente que se suma, que no lo sabe o que no lo tiene, WhatsApp 091-927013. 091-927013. Lo pueden hacer también a través de las redes morales, a través de Instagram, arroba Nacho-Terrile. Por ahí también se pueden comunicar, ¿ok?
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0: Temazo este, ¿eh?

Bueno, visitamos el pronóstico, a ver qué nos tira Inumet. Vamos con una más y después nos venimos con el pronóstico, ¿ok? 20:16 minutos. Lo más reciente, postulado para Despegado de la semana. Ojo al piojo. Hablamos de las pastillas del abuelo. La voz de Pitu Fernández. Esto se llama Tarot.

0: temazo, ¿eh? Tarot, las pastillas del abuelo sonando nominado a Despegado de la Semana. 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Presentando el pronóstico del tiempo. A ver qué dice Inomet. ¿Qué nos tira? Para mañana martes, 15, mínima de 2 grados, una máxima de 19. 2 graditos vamos a tener esta madrugada.
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0: la mañana del martes se va a presentar algo nuboso con periodos de nuboso. Heladas agrometeorológicas registrándose. Para la tarde noche, nuboso y cubierto. Periodos de algo nuboso con probabilidad de precipitaciones, ¿eh? Escasas, en todo caso.
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0: Para el miércoles 16, mínima de 4 grados, una máxima de 18. La mañana del miércoles, algo nuboso y nuboso con probables heladas agrometeorológicas, dice. Para la tarde noche del miércoles, claro y algo nuboso con neblinas. 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Con miedo.

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1: Nominado a Despegado de la Semana, ¿eh? El trabajo de las pastillas del abuelo, que nos acompañaba también como cortina musical en este pronóstico del tiempo. 24 son los minutos que transcurren de las 20 horas, señoras y señores. La música no para de sonar, es la protagonista de la noche. Disco Ruido. Banda Hereford. Tema: Cuando quieras usarlo.

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1: Señoras y señores, 2028. Hacemos la primera pausa y ya venimos con la comunicación que ustedes van ejerciendo a través del WhatsApp 091-927013. A través de las redes también en Instagram, arroba Nacho-Terrile. De regreso de la pausa, leo la comunicación. Comenzamos, ¿ok?
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1: ¡Qué temazo!
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1: Del disco Buena Suerte y Hasta Siempre.
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1: Buitres, sonando en la noche. Rumbo a la pausa con este temón. Se llama Yo No Voy a Morir. Dale, Pelufo. Ya venimos.

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1: Las 20 horas y 34 minutos.
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1: Del disco Durmiendo Afuera de Trotsky Ben Garán. Sonando el alma en dos, aquí en la noche de Hiperactivos. Trotsky, que hoy se presente.

Vamos a la comunicación. Fluye a través del WhatsApp 091-927-013. A través de Instagram, @Nacho_.

0: Tenemos doblete, señoras y señores, de Trotsky Vengarán. 20:46, doblete de la Trotsky en este lunes. Una vez más, qué temazo. 13 años, ¿no?
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0: Jaime Ross, por detrás de este trabajo de Trotsky Vengarán, que suena aquí en Hiperactivos.

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1: Temazo, ¿eh?
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1: Trotsky vengarán con doblete en esta noche de lunes aquí en Hiperactivos. 20:52, estamos repasando algunos viejitos del rock nacional. Bah, viejito, por decirlo de alguna manera, en realidad, no tanto. Pero sí, una época pico. En uno de los picos que tuvo el género aquí en nuestro país. Otros que vengarán y su punk rock con este Alman 2 sonando. El disco Durmiendo Afuera era lo que estábamos compartiendo junto a todos ustedes. Seguimos en la República Oriental del Uruguay. Seguimos repasando temazos que nos acompañan en esta noche de Hiperactivos.

del Guille Pelufo. Nos vamos a Tabaré Rivero. Señoras y señores, en la época de la pelotita, Mónica Navarro, cuando integraba la banda Disco, Chapa, Pintura y Lifting. Esto es, excepto a veces, La Tabaré en Hiperactivos.

0: La Tabaré sonando aquí en la noche de Hiperactivos. La música que dice presente 2057. Vamos a la comunicación. A ver, ¿qué dice la audiencia hiperactiva que está por ahí del otro lado? ¿Cómo vamos de tiempo? ¿Bien? Sí, vamos bien de bien. Vamos bien de bien. Bueno, mensajes que nos llegan a través del WhatsApp 091-927013, a través de redes también, arroba Nacho-Terrile. Vamos. Jiménez del centro le mando un saludo muy grande. Desde antes que comenzáramos estaba ahí. Estoy escuchando, dice. Mentira, porque estaba el salsa todavía. Estaba escuchando el salsa a esa hora. Vamos, Jiménez, que no, ni no. Arriba. Nacho, pasame, insisto, de Ciro y los Persas. Buenísimo tu programa. Gracias por esos temazos. Me dice Oscar.
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0: Pásame Ciudad Mágica de Tambiónica. Arriba Hiperactivos. Saludos para Ale, que estaba por ahí.
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0: Buenas noches, escuchando Hiperactivos en familia. Buen comienzo de semana para todos. Sofi, Raquel, Gastón, les mando un abrazo muy grande.
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0: Atenti que los Pérez García o la Renga llegan ahora en un ratito. Les mando un abrazo muy grande para la familia Hiperactiva que está siempre ahí junto a nosotros. Buenas noches. Estamos como todas las noches con el pequeño Vicente de 4 años. Fans de No Te Va a Gustar. Desde la panza, dice. ¡Ah, qué capo, Vicente! Diana se comunicaba con nosotros por acá. Le mando un abrazo muy grande para Vicente. Que no, ni no, audiencia menudita de Hiperactivos. Vamos a pasar algo que no te va a gustar. ¡Vamos, Vicente! ¡Silvana! Con un sticker, genio, dice. Genios ustedes por estar ahí del otro lado. Muchísimas gracias por el aguante de siempre. ¡Vamos, Silvana, que no, ni no!
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0: Nacho, pasame la melodía de Dios. De Chano, buenísimo tu programa.
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0: Buena semana. Estamos como todas las noches. ATR dice. La barra del súper. Arriba, Ulises. Gracias por estar. Hola, soy Franco. Me gustaría escuchar algo de Ramones, me dice Franco. ¿Cómo no? Arriba, Franquito. Gracias por estar. 21 horas ya. ¿Rumbo a la pausa? Ok. Vamos con los hermanos Ardelia, los compromisos comerciales de la radio. Estos son los Airbag. ¿Qué dicen? Noche de insomnio.

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1: Las 21 horas y 4 minutos.
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